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1: Un abrazo grande a la gente que nos sigue en los diferentes vehículos a esta hora ya de la noche, 7:03 en el tránsito pesado que tiene nuestra capital Lima, y no solamente Lima, sino también algunos lugares de Perú donde hay mucho tránsito, Arequipa, Cusco, Trujillo, nos indican que en Huancayo también, y a esta hora la música que presentamos cae perfecta. Saludamos a todos los que están en la sintonía de Radio Mágica, no solamente en Lima y en todo el Perú, sino también en el extranjero. El 945-194-220 es el enlace, el WhatsApp de Radio Mágica, para que puedas dejarnos algún mensaje, algún saludo, alguna canción, algún comentario, en fin, lo que tú quieras comentar, y que nos acompañes en esta edición hoy 23 de septiembre del año 2026 de La Ruta de los Clásicos por los 88.13 FM de Radio Mágica. 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

La escuchamos en dos versiones en los 90, una de Double U y la otra, si no me equivoco, es KWS o Undercover. No recuerdo ya el segundo intérprete, pero ya tuvo otro tono, más Eurodance, pero la versión original, esta del año 80, es increíble, ¿no? Siempre hay temores, tanto del chico a la chica, cuando una relación puede terminar, ese miedo a que todo se acabe, tal vez por algún error, y la súplica de Casey en este tema, donde pide que por favor no se vaya, que ella no se retire, una súplica hacia ella y sobre todo ese temor que se siente ante el final de una relación y sobre todo el miedo a la separación. 1980, el primer número uno de esta década, y un disco que más de uno que me esté escuchando, o tal vez alguna chica o un chico que ha vivido ese momento, ha bailado este tema, ¿sí o no? Yo creo que muchos que me están escuchando bailaron Please Don't Go de Casey and the Sunshine Band, y la escuchas aquí en Radio Mágica 88.3 FM, música del recuerdo en inglés. 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

0: Una famosa siempre ha sido relacionada con alguien famoso y en este caso Natalie Imbruglia, una de las más guapas cantantes que hemos visto en toda la historia, de todas las que hemos seguido, es una de las más hermosas. Y esta chica que venía desde Australia, le crearon romances con Chris Martin de Coldplay, con Lenny Kravitz, con uno de los actores de Friends, hasta decían que tenía algo con Harry Styles, pero lo cierto es de que ella, que esta es una fanática del ballet y la danza, no se le conoce realmente a alguien especial, salvo su esposo, que fue un músico de Silver Chair en la década primera de este nuevo siglo. Natalie Imbruglia, como dije, estudió danza, ella practica mucho la meditación, le ayuda a bajar la ansiedad y sobre todo el miedo que ella tenía a las arañas. Ahí estaba ella recordando Turn, una de las canciones más importantes de los 90s, aquí en Radio Mágica 88.3 FM. Y ahora John Travolta con su carro brillante, su carro ya estaba chuleado, arreglado, pero eran solamente sueños que formaban parte de la película Grease Lightning, con John Travolta en Radio Mágica, música del recuerdo en inglés.
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Qué gran canción, mucha nostalgia, recuerdos de unos momentos que no se pueden olvidar, los ochentas. Take On Me, una de las más representativas de esta década. Ya viene otra ochentera pegadita, pero antes te quiero contar algo. 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

0: Esta es la hora en Radio Mágica.
1: 23 horas, 44 minutos.
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1: Hola, aquí Augusto Tausend de Comité, espero estén muy bien. Nosotros damos inicio a nuestro programa Bien Informado de hoy jueves 24 de septiembre con un resumen de las noticias que debes conocer hoy y que iremos desarrollando a lo largo del programa. Primero, la bancada oficialista en la Cámara de Diputados está preparando un dictamen en minoría en favor de la aprobación del pedido de facultades delegadas que ha hecho el gobierno, asumiendo que la oposición se inclina a votar en contra. Segundo, el ministro de Comercio Exterior y Turismo, Rogers Valencia, se reunió con el jefe de la oficina del representante de comercio de los Estados Unidos para abordar el tema de los aranceles del 12.5% que impuso ese país a las exportaciones peruanas. Y tercero, el primer ministro de Australia denunció que un agente de inteligencia artificial de OpenAI, la empresa detrás de ChatGPT, hackeó un portal del gobierno australiano con datos sanitarios y consultó archivos que no eran públicos. Sigan escuchándonos aquí en Radio Mágica 88.3 FM, música del recuerdo en inglés, que pronto regresaremos con el desarrollo de cada una de estas noticias.

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1: Aquí Augusto Tausend de Comité y a esta hora de la mañana quisiera comentarles una noticia del Frente Político. Dado que tiene pocas expectativas de que las bancadas de oposición tomen la iniciativa de aprobar el proyecto de ley que contiene el pedido de facultades delegadas del gobierno, la bancada oficialista ha empezado a mover su propio dictamen en minoría en la Comisión de Constitución de la Cámara de Diputados, hoy presidida por Juntos por el Perú. Además de recibir 8 de 12 recomendaciones de otras comisiones en el sentido de negar el pedido de facultades delegadas, la referida comisión tiene al abogado constitucionalista y ex magistrado del Tribunal Constitucional César Landa como asesor ad honorem, y este ha opinado que el pedido de facultades del gobierno, entre comillas, no resulta constitucionalmente admisible en sus términos actuales. ¿Por qué se prepara un dictamen en minoría por parte de del oficialismo? Pues para que, si no alcanzan los votos necesarios, el dictamen en mayoría quede aquel como la siguiente opción a ser discutida. Pero, dada la conformación actual de la Cámara de Diputados y el hecho de que la oposición no tomó a bien que una senadora oficialista dijera que en la Cámara Alta, en el Senado, se va a cambiar todo a discreción, pues las chances para el gobierno de que se apruebe un dictamen favorable en minoría son más bien bajas. Dicho sea de paso, ayer se realizó en el Congreso una audiencia pública para discutir sobre el pedido de facultades justamente, pero quienes fueron convocados en el programa oficial de este evento claramente no representaban pues una pluralidad de posiciones frente a este debate, sino que pareció más bien un alineamiento de voces críticas del gobierno. No parece haber habido siquiera una chance de escuchar a alguna voz en defensa del pedido de facultades delegadas. Esta crítica fue levantada por el congresista de Renovación Popular, Frank Kerlek, quien señaló además que se convocó a esta audiencia fuera de plazo, el plazo que tenía, digamos, la comisión para dictaminar el pedido de facultades delegadas. Esto es algo que yo critico siempre, más allá de quién sea el responsable. Cuando las comisiones citan expertos, pues deben tener la hidalguía de convocar a personas con las cuales coincidan, pero también a técnicos representativos de posturas distintas a quienes se pueda escuchar respetuosamente. Si no hay pluralidad, las comisiones se convierten en órganos de propaganda al servicio de quien sea su presidente circunstancialmente. Fuera de esto, otro tema político que sigue candente es la desavenencia pública entre el candidato a la alcaldía de Lima por Fuerza Popular, Samuel Daza, y el candidato por Renovación Popular, Rafael López Aliaga. Daza sigue echando combustible al fuego, pues ha denunciado a López Aliaga ante el Tribunal de Honor del Pacto Ético Electoral por, entre comillas, intimidación y coacción política, según reseña El Comercio. Es decir, en un momento en que Fuerza Popular necesita el apoyo de Renovación Popular en el Congreso, Daza considera que es conveniente confrontar a López Aliaga. Él dice que tiene capturas de chats de WhatsApp entre López Aliaga y su teléfono, digamos, para o que servirían para acreditar que ha habido, en su opinión, un abuso de parte de aquel. Seguimos con buena música del recuerdo en inglés aquí en Radio Mágica 88.3 FM. En unos minutos regresamos con más noticias.

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1: Aquí Augusto Townsend de Comité, de vuelta con ustedes en nuestro programa Bien Informado, y esta hora quería compartirles una noticia del Frente Económico. El ministro de Comercio Exterior y Turismo, Rogers Valencia, se reunió en Washington, D.C. con el representante comercial de Estados Unidos, el embajador Jameson Greer, para discutir los aranceles de 12.5% impuestos por ese país a las exportaciones peruanas que amenazan la competitividad de los productos peruanos. El Ministerio de Comercio Exterior y Turismo informó que durante la reunión, en la que participó también el representante comercial adjunto de Estados Unidos, Jeffrey Gottman, se abordaron las medidas arancelarias aplicadas a las exportaciones peruanas y se buscó continuar el diálogo comercial entre ambos países. El representante comercial de Estados Unidos es la máxima autoridad en comercio exterior y es cabeza de la oficina del representante comercial de los Estados Unidos, USTR por sus siglas en inglés, la entidad que condujo la investigación a 60 economías para verificar cuáles tenían legislación vigente para combatir las importaciones de bienes producidos con trabajo forzoso. Esta investigación culminó con la imposición en agosto de aranceles de entre 10 y 12.5% a todas esas economías y colocó al Perú en una posición de desventaja frente a Argentina, Camboya, Ecuador, Guatemala, Honduras, India y México, cuyas exportaciones solo pagan aranceles del 10%. La posición de Greer sobre estos impuestos a las importaciones provenientes de nuestro país es fundamental, además porque funge como asesor del presidente Donald Trump en esta materia y podría inclinar la balanza para que se nos imponga también esa tasa. Tras la reunión, Valencia dijo lo siguiente: esta reunión reafirma la voluntad de ambos países de seguir trabajando constructivamente para avanzar hacia una relación cada vez más sólida. El gobierno peruano viene gestionando una reducción de esa tasa que afecta a productos como arándanos, uvas, espárragos, mandarinas y prendas de vestir de algodón. Por su parte, el ministro de Economía y Finanzas, Elmer Cuba, se reunió el martes en Nueva York con las agencias calificadoras de riesgo S&P y Moody's en un contexto en el que esta última decidió mantener su calificación para el Perú y advirtió que la mejora en la estabilidad política se debe sumar otras reformas, la eliminación de trabas para la ejecución de proyectos de inversión pública y la disciplina fiscal. Estos temas justamente fueron abordados por Cuba durante estas reuniones y Cuba presentó la agenda de reformas orientada a fortalecer la inversión pública, combatir la evasión para incrementar los ingresos fiscales, impulsar la formalización y mejorar la capacidad del Estado para promover un crecimiento sostenible e inclusivo. Cuba también se reunió con ejecutivos del Banco de Inversión JP Morgan Chase y sostuvo un encuentro con Marisol Argueta, jefa para América Latina del Foro Económico Mundial, para abordar la reunión anual de Davos 2027 y destacar que los sólidos fundamentos macroeconómicos del país, impulsados por la inversión privada, siguen posicionando al Perú como un destino confiable y atractivo para invertir. Seguimos escuchando buena música del recuerdo en inglés aquí en Radio Mágica 88.3 FM. En unos minutos regresamos con más noticias.

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1: Estamos llegando al bloque final de nuestro programa Bien Informado y para cerrar pasamos a una noticia del Frente Internacional. Un agente de inteligencia artificial de OpenAI, la empresa detrás de ChatGPT, accedió sin autorización a un portal del gobierno australiano con datos sanitarios y consultó archivos que no eran públicos, de acuerdo con la denuncia que hizo el primer ministro Anthony Albanese este miércoles en Nueva York, donde participa en la Asamblea General de la ONU. Según la agencia Reuters, podría ser el primer caso conocido de un agente de inteligencia artificial que hackea un sitio web gubernamental. El sistema hackeado es el Servicio de Reportes Estadísticos de Medicare, el sistema de salud pública administrado por los servicios de Australia. Albanese precisó que la intrusión ocurrió el 18 de junio. El portal publica información sobre el Seguro Universal de Salud del país, como tasa de facturación y el costo y uso de medicamentos. Albanese aclaró que por ahora no hay indicios de que se haya accedido a información personal ni de un compromiso más amplio de la red de Services Australia. Aún así calificó la situación de obviamente inaceptable, dijo textualmente que esto no tiene precedentes, así que estamos lidiando con cuestiones muy complejas. El principal reclamo del gobierno australiano apunta a los casi 3 meses que tardó la empresa en informar lo ocurrido. Services Australia recién fue notificada el 10 de septiembre a través de un correo electrónico enviado a su casilla pública. Albanese dijo que habló con el director ejecutivo de OpenAI, Sam Altman, para transmitirle la extrema preocupación de Australia y su malestar tanto por la demora como por la forma de la notificación. OpenAI, por su parte, sostuvo que detectó el incidente recién en agosto durante una revisión en curso de lo que denomina actividad de modelos desalineados, es decir, casos en los que sus sistemas se desvían de las tareas previstas. La compañía reconoció que identificó actividad en varios sitios y servicios del gobierno australiano mientras que sus modelos intentaban buscar respuestas y admitió que tomaron acciones que no estaban previstas. Aseguró que no encontró evidencia de acceso a historias clínicas de pacientes y que lo consultado fueron estadísticas sanitarias agregadas y nombres de archivos internos. La Dirección de Señales de Australia, la Agencia de Inteligencia de Señales del país, participa en una investigación forense para determinar si otros sistemas del Estado fueron afectados y por qué los sistemas gubernamentales no detectaron la intrusión. El caso australiano se suma a otros incidentes que encendieron el debate global sobre los riesgos de la IA. A finales de julio, OpenAI informó que varios de sus agentes habían escapado de un entorno de pruebas y hackeado la plataforma Hugging Face, una intrusión que se detectó alrededor de una semana después de ocurrida. Anthropic, Gemini de Google y Meta también reportaron episodios de agentes que accedieron a sistemas externos. La revelación coincidió con la sesión del Consejo de Seguridad de la ONU en la que expusieron Altman y Darío Amodei, director ejecutivo de Anthropic. Horas antes del anuncio de Albanese, Altman había reclamado allí que los incidentes relacionados con la IA se reporten de forma rápida y precisa y pidió estándares comunes entre los países. Muy bien, con esto llegamos al final del programa de hoy aquí en Radio Mágica 88.3 FM, música del recuerdo en inglés. Nos reencontramos mañana a partir de las 8 de la mañana.

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1: Good morning, Lima. Good morning a ti donde estés escuchando Radio Mágica. Feliz jueves para todos. Aquí me tienes listo. Te voy a acompañar durante las próximas tres horas presentándote la mejor música del recuerdo en inglés. Te traigo también notas curiosas bien interesantes y tú todos los días con la oportunidad de escoger una canción para que se toque hoy en el programa. Tienes que pedirla por mensaje de texto a nuestro WhatsApp mágico 945-194-220. Si tu canción es la más solicitada, se toca hoy en el programa. Sigamos con la música de Village People in the Navy en Radio Mágica 88.3 FM. Música del recuerdo en inglés.

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Night Fever, fiebre nocturna en Mañanas de Oro en Radio Mágica. Mira, hicieron una encuesta en los Estados Unidos y para saber a qué edad las personas empezaban a ser infieles a su pareja. O sea, era una encuesta entre gente casada, ¿no? Que, bueno, y la edad que tiene el doble, digamos, en esta encuesta, la mayoría de personas dijeron de que a la edad de 39 años era cuando empezaron a ser infieles a su pareja. ¿Qué te parece? 39 años. Ahora con Michael Cembello, sigue la música en Mañanas de Oro. Maniac, en Radio Mágica, 88.3 FM. Música del recuerdo en inglés.

Era Michael Cembello en Mañanas de Oro en Radio Mágica. 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
1: Así es, aquí estoy acompañándote como todos los días, de lunes a viernes hasta el mediodía. Good morning a los que recién están sintonizando. ¿Sabías tú que hay delfines que trabajan para la Marina de los Estados Unidos? La Marina de Estados Unidos comenzó a trabajar con delfines y con leones marinos desde el año 1960. Tú dirás, ¿para qué? Bueno, para ayudar con la detección de minas y también para el diseño de nuevos submarinos y armas submarinas. ¿Qué te parece? Ahora con Donna Summer, más música en Mañanas de Oro. Hot Stuff se llama la canción. 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Música del recuerdo en inglés.

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Lluvia. Rain era con la banda Dragon en Mañanas de Oro en Radio Mágica. La mayoría de la risa no viene de cosas chistosas. Qué interesante. Fíjate, Robert Provine, un psicólogo de la Universidad de Maryland, descubrió que en realidad nos reímos más cuando hablamos con nuestros amigos. No nos reímos de comentarios que son chistosos de por sí. Más bien es una forma de comunicación, no una reacción. La ciencia de la risa dice que la risa tiene menos que ver con bromas y más bien con un comportamiento social que usamos para mostrarle a la gente que nos agradan y que los entendemos. ¿Qué te parece? Ahora con Kool & The Gang, más música en Mañanas de Oro. Let's go dancing, vamos a bailar en Radio Mágica 88.3 FM. Música del recuerdo en inglés.

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A Hard Day's Night era la canción con The Beatles en Mañanas de Oro en Radio Mágica. Fíjate, investigadores de la Universidad de Santa Cruz en los Estados Unidos demostraron que los lobos marinos pueden seguir un ritmo. Después de meses de entrenamiento, a Ronan, así se llamaba este león marino, lograron que podía mover la cabeza al ritmo de diferentes ritmos, ¿eh? Y el favorito que tenía este lobo marino era el de los Backstreet Boys, ¿qué te parece? Pero seguía el ritmo a la perfección de diferentes clases de ritmos, ¿qué tal? Ahora con Starship, es la banda que trae la canción We Built This City. En Radio Mágica 88.3 FM, música del recuerdo en inglés. 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
1: Sí, señor, aquí estoy acompañándote como todos los días, de lunes a viernes hasta el mediodía, y estamos ingresando a la segunda hora del programa. Buena música en esta hora con Led Zeppelin, con la banda Queen, con Tony Basil, también con Chubby Checker, entre otros artistas. Por supuesto, hay que seguir en sintonía. ¿Sabes tú que los tiburones son más antiguos que los árboles? Mira, la primera especie que se podría clasificar como árbol es un árbol que ya no existe, que vivió hace unos 350 millones de años en los bosques donde ahora se encuentra el desierto del Sahara. Sin embargo, los tiburones están en la tierra desde hace 400 millones de años. ¿Qué te parece? Ahora con The Hobby, sigue la música en Mañanas de Oro. Long Cool Woman. 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

Somos el mundo, we are the world, era USA for Africa aquí en Mañanas de Oro en Radio Mágica. Y bueno, es momento de recordarte que si quieres escuchar tu canción favorita o la que te trae lindos recuerdos hoy en el programa, tienes que pedirla por mensaje de texto a nuestro WhatsApp mágico 945-194-220. Sí, si tu canción es la más solicitada, se toca hoy de todas maneras en el programa. También repórtate a ese número de WhatsApp para que nos digas de dónde nos escuchas, de qué parte del Perú o del mundo o en Mancha. Estás escuchando Mañanas de Oro. El WhatsApp mágico 945-194-220. Y la música sigue ahora con Roxette. Listen to your heart en Radio Mágica 88.3 FM. Música del recuerdo en inglés.

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Era la banda Queen, We Will Rock You, la canción que escuchabas en Mañanas de Oro en Radio Mágica. ¿Puedes creer que un hombre sobrevivió a dos bombas atómicas? Mira, unas 260 mil personas sobrevivieron a los ataques con bombas atómicas en Hiroshima y Nagasaki durante la Segunda Guerra Mundial. Pero el ingeniero japonés Tsutomu Yamaguchi fue uno de los pocos que soportó el horror de ambas explosiones y vivió para contarlo. ¿Qué te parece? Ahora Michael Jackson viene al programa y aquí viene el criminal suave, Smooth Criminal. 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

Era Michael Jackson en Mañanas de Oro en Radio Mágica. La buena música del recuerdo en inglés siempre te acompaña. 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

del gran Chubby Checker, Let's Twist Again, en Mañanas de Oro en Radio Mágica. Y se reportan escuchando el programa desde Argentina, desde Canadá, también desde México y España. En el Perú se reportaron desde Moyobamba, Puno, Piura y Cajamarca. En Lima, desde San Borja, Jesús María, Lince, Ate y La Molina. Y están escuchando en Mancha, nos dicen, desde la Gerencia de Servicios y Gestión de la Municipalidad de Arequipa, desde el Banco de Comercio, desde Creaciones Godoy Calixto en el Parque Industrial Villa El Salvador, desde el Departamento de Limpieza de la Municipalidad del Callao y también desde el Instituto Tecnológico Público María Rosario Araos Pinto en San Miguel. Saludos y muchas gracias por estar siempre conectados con Mañanas de Oro.

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1: Sí, ya llegamos a la tercera y última hora del programa. Buena música en esta hora con Pink Floyd, con Spandau Ballet, con Sandra, con Percy Sledge, entre otros artistas. Claro que sí, hay que seguir en sintonía. Ya sabes, en esta hora vas a escuchar también la canción más solicitada hoy jueves en Mañanas de Oro. ¿Puedes creer que hay un hombre que ha salvado a más de 200 personas de suicidarse? Su nombre es Kevin Briggs. Kevin Briggs fue entrenado para solucionar problemas de tránsito en el puente de San Francisco y no sabía que terminaría persuadiendo a más de 200 personas para que no saltaran y acabaran con sus vidas. ¿Qué te parece? Kevin Briggs. Ahora la música sigue con Joe Cocker. You Are So Beautiful. En Radio Mágica 88.3 FM, música del recuerdo en inglés.

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Glory of Love era la canción con Peter Cetera en Mañanas de Oro en Radio Mágica. ¿Cuántas preguntas hacen los niños al día? Esto seguramente, tú ya sabes la respuesta si tienes niños en tu casa. Algunos estudios muestran que los niños de 4 años, más o menos, hacen entre 200 a 300 preguntas al día. Warren Berger, que es autor del libro A More Beautiful Question, dice que los niños hacen un promedio de 40.000 preguntas entre las edades de 2 a 5 años. 40.000 preguntas, ¿qué te parece? Ahora con Pink Floyd y más música en Mañanas de Oro. Otro ladrillo en el muro, en Radio Mágica 88.3 FM. Música del recuerdo en inglés.

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Ajá, Take On Me, la canción en Mañanas de Oro en Radio Mágica. ¿Sabías que la nuez moscada puede ser tóxica? Es bueno saber esto, ¿eh? La nuez moscada contiene una sustancia llamada miristicina. Es un narcótico con efectos secundarios tóxicos muy desagradables. Claro, si se toma en grandes cantidades. Así que nada más tenlo en cuenta. Ahora con Spandau Ballet, más música en Mañanas de Oro. Verdadero. True.

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Ese era John Travolta en Mañanas de Oro en Radio Mágica. 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

Era Four Non Blondes, la banda que cantaba WhatsApp aquí en Mañanas de Oro en Radio Mágica. Y se reportan escuchando Mañanas de Oro desde Chile, Venezuela, Ecuador, Brasil y Guatemala. Aquí en el Perú se reportaron desde Iquitos, Hilo, Cusco y Trujillo. En Lima desde San Borja, Miraflores, San Luis, Villa María del Triunfo y Chorrillos. Y están escuchando en Mancha, nos dicen desde la empresa Yells, desde el Instituto Nacional Estadístico e Informático INEI en Miraflores, desde la agencia de aduana Miasa Integración en el Callao, desde la empresa JJ Cancino SRL en Pacasmayo, y también desde el Centro de Idioma Inglés en la urbanización Santa Mónica de Juliaca y desde el Cerro Corona en Cajamarca. Saludos y muchas gracias por estar siempre conectados con Mañanas de Oro.

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Precia, Cherish, era la canción con Kool & The Gang en Mañanas de Oro en Radio Mágica. Y ahora, el momento de la canción más solicitada hoy jueves en Mañanas de Oro. Éxito del año 1980. Son Peaches and Herb, la canción que dice Prometo mi amor, I pledge my love. 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Música del recuerdo en inglés.

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1: Casi al punto final del programa de hoy. Gracias, un millón de gracias por escuchar el programa de hoy jueves. Te invito para encontrarnos otra vez mañana viernes, ya cerrando la semana, siempre desde las 9 de la mañana y aquí en el 88.3 FM de Radio Mágica, donde debes de seguir en sintonía porque ya viene la hora de The Beatles en unos cuantos minutos. Y luego a las 5 de la tarde viene Juan Carlos Hurtado con su programa La Ruta de los Clásicos. No te lo vayas a perder. Y yo te dejo con buena música, ya que hubo un problema técnico y no pudimos tocar completa la canción más solicitada hoy en Mañanas de Oro. Aquí te va, como te dije, es del año 1980 y con Peaches and Herb, la canción que dice Prometo mi amor, I pledge my love, en Radio Mágica 88.3 FM, música del recuerdo en inglés.

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1: Imagine es tal vez la canción que más destaca en la vasta trayectoria musical de John Lennon, publicada en 1971 en su álbum titulado del mismo nombre. La letra de Imagine está inspirada en sus esperanzas depositadas en la paz mundial a través de la creencia de que todos somos un único país, un único mundo, una sola persona. Un tema recurrente que en varios pasajes musicales con The Beatles intentó plasmar de manera sutil.

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1: Quarrymen, Rivers, Rolling Stone and the Hurricanes son nombres de grupos en la cabecera de una nueva etapa. De The Rivers salió George Harrison y de Rolling Stone, Ringo Starr, que fue el último en incorporarse al grupo y quien aportó el beat con el ritmo de su batería, marcando la diferencia con los ritmos habituales de aquel momento.

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1: El 11 de febrero de 1963, mientras se grababan las canciones del que sería su primer disco, todo el equipo técnico de Abbey Road se fue a almorzar a un pub cercano. The Beatles también fueron invitados, pero rechazaron la oferta por preferir quedarse en el estudio para ensayar. Solo pidieron que por favor les enviaran muchas botellas de leche.

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es la hora más importante del día, la hora de The Beatles en Radio Mágica, 88.3 FM, música del recuerdo en inglés.

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0: 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Esta es la hora en Radio Mágica.
1: 13 horas, 48 minutos.
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1: Hola, ¿cómo están? Muy buenas tardes aquí en Radio Mágica, día 24 de septiembre, a las 5 de la tarde con 5 minutos, ya en Cabina Mágica, Juan Carlos Hurtado. Fresca nuestra cabina, refrescante, que te trae la música de todos los tiempos a través de los 88.3 FM. Desde las 5 y hasta las 8, comparte conmigo los clásicos, los grandes recuerdos, la música que te gusta. Como ya sabes, aquí en Radio Mágica tenemos música del recuerdo en inglés.

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La voz de Bonnie Tyler siempre fue característica, su ronquera, esa voz ronquita, rasposa que tenía. Muchas veces siempre hay gente malintencionada que critica todo, y a Bonnie Tyler le decían que tenía la voz de Rod Stewart. Ella por un momento se sintió mal, quiso operarse las cuerdas vocales, pero con un tratamiento, al final la voz quedó igual, no tenía ningún problema, solo una ronquera natural, y esa voz ronquita la caracterizó con todos los grandes éxitos que tuvo en los 80s y esta de los 70s, Isa Harish, aquí en Radio Mágica 88.3 FM. Ya que mencionamos a Rod Stewart, aquí lo escuchamos con esta canción que pertenece al disco del mismo nombre, Tonight I'm Yours, esta noche soy tuyo. Rod Stewart canta en Radio Mágica, música del recuerdo en inglés.

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Hay una versión que se volvió temática, se volvió viral del Forever Young, que está sonando en los últimos meses y que ha hecho que esta canción, la original de Alphaville, renazca como uno de los grandes clásicos que tenemos aquí en Radio Mágica. 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

Contigo, sin ti, YouTube, una de las más grandes canciones, no de los 80s, de todos los tiempos, con la voz de Bono y una canción que quedó en el recuerdo de todos los que vivimos la fiebre YouTube en la década de los 80s y 90s y sonando en Radio Mágica 88.3 FM. El amor es para soñar, el amor es para pensar cosas bonitas. Quienes están enamorados, quienes recién tienen un primer amor o alguna pareja, viven cosas bonitas, raras, extrañas, pero que quedan en el recuerdo. Y esta canción habla justamente de eso, de un romance muy divertido, muy fresco, el que tuvieron estos dos protagonistas de esta historia. Vamos a recordar este tema que se llama Hands Up, Manos Arriba con Ottawa, una tierna y dulce historia de amor en Radio Mágica, música del recuerdo en inglés.

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Para los fans, los fans radicales de Queen, esta es una de las principales, de las tres mejores que tiene la banda, porque hay fanáticos que aman al Queen de los 70s y hay otros que les gusta el Queen de los 80s, que fue mucho más pop, un poquito más, hasta más disco. Pero esta canción Don't Stop Me Now fue una obra de que Freddie Mercury se inspira para hacer una canción muy motivadora, y este tema está incluido en el disco Jazz que ellos graban a finales de 1978. No me detengas ahora con Queen, sonaba en Radio Mágica 88.3 FM, música del recuerdo en inglés.

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1: Aquí estamos nuevamente en Radio Mágica, segunda hora de la ruta de los clásicos. Empezaba Bryan Adams, que siempre está muy activo, siempre haciendo conciertos, tratando de colocar algunos artistas para que lo acompañen. Y ahora está haciendo dos tipos de shows diferentes. Uno con sus éxitos en concierto, con un título bastante original, Roll With The Punches Tour, donde aparece él como si fuese golpeado por un guante de box, y tiene otro, Bare Bones Tour, donde hace canciones en acústica, es para eventos más pequeños, solamente con guitarra, música diferente. En cambio, el otro sí es para conciertos. ¿Dónde se encuentra ahorita? Entre Canadá y Alemania, haciendo presentaciones, y lo hará también en Europa hasta que acabe este 2026, y el próximo año estará basado solamente en estos países hasta el momento. Fíjense, España, Portugal, Francia, Italia, Suiza, Luxemburgo, Dinamarca, Polonia, Eslovenia, República Checa, Austria, Hungría, Rumanía y Grecia. Muy activo Bryan Adams, que tiene conciertos durante todo este año, y en el próximo parece que se va por Oceanía, pero no hay detalles si viene aquí a América. Estamos en Radio Mágica 88.3 FM con esta super clásica de todos los tiempos, I Love to Love, Tina Charles, música del recuerdo en inglés.

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Aquí estaba la banda Kansas con Dust in the Wind en Radio Mágico 88.3 FM. Ya hemos escuchado un par de lentas, ¿no? Lady in Red, Dust in the Wind. Vamos a tocar más clásicos lentitos que caen perfectos a esta hora, 6:21 de la tarde, a través de Radio Mágica. Así que vamos con muchas canciones pegaditas que irán lentas, que seguramente te van a gustar mucho a esta hora cuando termina el día y empieza la noche en Radio Mágica. ¿Quién viene? El gran Eric Clapton con Tears in Heaven en Radio Mágica 88.3 FM. Música del recuerdo en inglés.

Prometí más clásicos en Radio Mágica. Teníamos Eric Clapton, ahora Chicago, y viene un tema que formó parte de la película Ghost, pero que en 1965 The Righteous Brother la llevaron a los primeros lugares y quedó para la historia en Shining Melody o La Melodía Desencadenada. 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

Sé que estas canciones las estás disfrutando mucho, tal vez en el vehículo escuchando Radio Mágica, ahí está el 88.3 FM en tu automóvil, estás regresando a tu casa luego del trabajo, o al revés, estás 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

Sí, te han gustado los lentos, te han gustado las baladas que estamos tocando el día de hoy. Bueno, ha sido un bloque muy bonito que hemos presentado en esta segunda hora de la Ruta de los Clásicos. Ha estado Billy Joel, Lionel Richie, Michael Jackson, Kansas, Chris DeBarge, Brian Adams y muchos otros que han desfilado en estos 60 minutos prácticamente con estas canciones tan bonitas que nos acompañaron en nuestros momentos de niños, de adolescentes, tal vez el primer amor, el primer baile, y Can't Fight This Feeling, la canción que habíamos escuchado que venía Honesty con Billy Joel, y la que viene justamente es esa, Can't Fight This Feeling, de Aerosmith Speedwagon, cerrando este bloque, porque esta canción habla realmente de cosas muy hermosas cuando uno no puede combatir lo que siente hacia alguien, y sobre todo si esa persona que a uno le gusta, tal vez esté enamorada de otra. Can't Fight This Feeling con Aerosmith Speedwagon en Radio Mágica 88.3 FM, música del recuerdo en inglés.

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